0: Hola, mi amor.
1: Papi, ¿me vas a leer un cuento?
0: Por supuesto que sí, pero este es muy especial. Había una vez una princesa

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0: keep walking. Hey.
1: Es tiempo de descansar en su gracia.
2: Amén.
1: Él cuida de nosotros. La, la, la, la, la, la, la, la, la, la, la, la. No importa lo que esté pasando, esté para ti.

Porque yo sé, Dios, que tú guardarás en completa paz a todo aquel cuyo pensamiento persevera en ti, porque en ti confía.